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La única persona que estás destinado a ser es la persona que decides ser. Un cambio profundo de mentalidad, pasando por pensamientos positivos y la visualización con

Guía por tus nuevos objetivos. Programa tu mente. Esta es la verdadera clave del éxito. El pasado es historia. El futuro es incierto. Y el presente es